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No lo entiendo. Estoy bien hasta que me enamoro. Y cuando me enamoro, todo se va a la verga.